0: Es la hora 22 en punto. La temperatura 32 grados 2 décimas.
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0: Es la hora 01 minuto. La temperatura 32 grados.
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0: Es la hora 1 en punto. La temperatura 31 grados 4 décimas.
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0: Es la hora 2 en punto. La temperatura 30 grados 8 décimas.
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0: Es la hora 3 en punto. La temperatura 30 grados 5 décimas.
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0: Es la hora 5:30 minutos.
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Los pajaritos. Cada vez que veo un pajarito le doy gracias a Dios. Mis preferidos son los petirrojos, por su belleza y por su gran sociabilidad. Pero los gorriones son los más frecuentes de ver por todas partes del mundo. Recuerdo una canción de mi época de profesora de escuela dominical. Su letra aún me infunde ánimos y me la canto a mí misma en muchas ocasiones. Dice así: no debes preocuparte por mañana y así entristecer tu corazón. Si nuestro padre los gorriones cuida, te cuidará con más razón. Él te ama, te cuida, tu carga él alivia. Si nuestro padre los gorriones cuida, te cuidará con más razón. Cuán cierta es esta canción, y aunque está escrita para niños, su mensaje nos anima a todos a confiar en el cuidado amoroso de Dios sobre nosotros. Si Dios cuida a estas criaturas tan pequeñas y ninguna está olvidada delante de Él, ¿cuánto más no estaremos nosotros presentes en su memoria para cuidarnos? Además, los pajarillos con sus trinos desde temprano en la mañana me animan a salir de mi cama para dedicar un tiempo de lectura de la Biblia y alabanza a Dios. Ellos son unos grandes adoradores. Desde luego que Dios Creador hizo muy bien en crear a estos seres tan pequeños, pero tan hermosos, que nos enseñan tantas cosas. Que los pajaritos sean para nosotros bonitos recordatorios del cuidado constante de Dios hacia su creación, de tal manera que podamos vivir vidas más confiadas y relajadas, descansando en el cuidado amoroso y fiel de Dios. Así que no temas, si Dios cuida de las aves, cuidará de ti también. Meditación escrita por Mercedes Gazán Saboya, España.

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0: Es la hora 6 en punto. La temperatura 29 grados 4 décimas.
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0: de la casa de mi papá. El papá de mi bebé tenía la ilusión de que íbamos a casarnos y formar una familia, pero él no quiere ir a la iglesia y las pocas veces que ha ido, mi familia lo ha tratado muy mal, al punto de que él no quiere volver más. No sé qué hacer. No quiero compartir a mi hijo porque sé que el papá en algún momento se lo querrá llevar, pero también tengo dudas si casarme con él o no. Siento como si estuviera en un laberinto sin salida. Mi bebé no tiene la culpa y no quiero que sufra en una familia disfuncional por mis malas decisiones.
1: Este es el consejo que le dio mi esposa. Estimada amiga, lo más triste de su situación es el hecho de que su familia trata mal a su novio cuando él asiste a la iglesia. Con eso demuestran su falta de sabiduría y madurez y en definitiva no están actuando como lo haría Jesucristo mismo. Es evidente que no comprenden que es demasiado tarde para echarle la culpa a su novio y estar enojados con él. Ahora hay que perdonarlo y mostrarle el amor de Cristo. También es demasiado tarde para que usted decida que no quiere compartir a su hijo. Él les pertenece por igual a su padre biológico y a su madre biológica. Usted lo eligió para que fuera el padre de su hijo y ahora no puede volver atrás y cambiar de parecer. La manera como se cría un hijo lo determinan por completo los valores de su madre y de su padre. Como seguidora de Cristo, los valores de usted los determina la Biblia, pero no tenemos ninguna manera de saber nada acerca de los valores del padre de su hijo. No podemos aconsejarle que se case con alguien que tiene valores y creencias que tal vez sean completamente diferentes de los suyos. Por otra parte, no podemos aconsejarle que críe a su hijo sin el padre. A los hijos les va mejor cuando tienen tanto a una madre como a un padre en el hogar. No espere nunca que su novio vuelva a su iglesia donde hasta la familia de usted lo trata mal. Le recomendamos más bien que busque una iglesia diferente, con sana doctrina bíblica, donde ustedes tres puedan asistir como familia. Pero no se limite a asistir nada más. Conversen después acerca de lo que aprendieron. Descubra lo que su novio cree y en lo que no concuerda. Hablen acerca de los valores que consideran importantes y quieren que se le enseñe a su hijo. No traten sobre el matrimonio hasta que los dos estén de acuerdo en esos temas importantes. Y durante ese tiempo es importantísimo que se abstengan de toda intimidad sexual. Con eso termina lo que Linda, mi esposa, recomienda en este caso. El caso completo se puede leer si se pulsa la pestaña en conciencia.net que dice casos y luego se busca el caso 786.
2: 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Esta es nuestra dirección. Muy fácil de recordar. mensaje@conciencia.net.
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0: Es la hora 8 en punto. La temperatura 28 grados 8 décimas.
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0: Sean todos bienvenidos a una nueva edición de Flash de Noticias aquí por Radio Noilam. Mi nombre es Brian Bob y hoy les estaré acompañando con las principales novedades de hoy sábado 1 de agosto.
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0: Alto Paraguay sigue esperando la construcción de una subestación de la ANDE. La falta de una subestación de la ANDE en Alto Paraguay es una de las principales causas de los problemas en el suministro eléctrico del departamento. Actualmente la energía llega desde Vallemí a través de líneas que recorren cientos de kilómetros, lo que genera frecuentes cortes y problemas de tensión. En algunos casos, las variaciones han provocado daños en electrodomésticos

0: El precio del combustible podría subir, pero todavía no hay fecha definida. El Ministerio de Industria y Comercio confirmó que existe una tendencia al alza en el precio internacional del gasoil, principalmente debido al conflicto en el Estrecho de Hormuz entre Estados Unidos e Irán. Marcelo Benítez, director general de combustibles del MIC, señaló que entre la primera y la segunda quincena de julio, el precio internacional del gasoil aumentó alrededor del 16%, aunque eso no significa que el combustible vaya a subir en Paraguay en ese mismo porcentaje. Por el momento no existe una fecha definida para una eventual suba, ya que los precios internacionales son evaluados diariamente. Los emblemas con menor capacidad de almacenamiento podrían verse obligados a ajustar sus precios antes, mientras que las empresas con mayor reserva tendrían más margen para mantenerlos. En Paraguay, cada importador fija sus precios dentro de un mercado libre, mientras que el MIC se encarga principalmente de controlar la calidad, seguridad y competencia del sector.
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0: Ucrania confirma un ataque contra una importante refinería rusa. Ucrania confirmó un ataque realizado durante la madrugada contra una refinería de la petrolera rusa Lukoil, ubicada en la región de Volgogrado. Según el Estado Mayor ucraniano, el ataque provocó un incendio en las instalaciones. La refinería procesa cerca de 15 millones de toneladas de petróleo al año y produce gasolina, diésel y combustible de aviación, incluidos para la Fuerza Armada rusa. Durante la misma noche, Ucrania también informó de ataques contra un radar ruso en la región ocupada de Lugansk y un depósito de municiones en Crimea. El Servicio de Seguridad de Ucrania reportó además daños en instalaciones vinculadas a la industria aeronáutica y en el puerto de Tamán. Los ataques forman parte de una creciente ofensiva de ambos países contra infraestructuras estratégicas. Una llegada masiva de migrantes provoca una grave crisis en Ceuta. Una llegada masiva e irregular de migrantes desde Marruecos provocó una grave crisis en la ciudad española de Ceuta. El gobierno estimó inicialmente unas 50.000 personas ingresadas, mientras que el presidente de Ceuta habló de hasta 60.000 personas. También informó de 34 personas fallecidas durante la crisis, mientras que unas 25.000 ya habían regresado a Marruecos. El presidente del gobierno español, Pedro Sánchez, viajó a Ceuta y anunció medidas para reforzar la frontera y asegurar el retorno de los migrantes. También se prevé instalar boyas en el mar para reforzar la separación fronteriza. Francia, por su parte, ordenó fortalecer los controles en su frontera con España y ofreció apoyo a las autoridades españolas.
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0: Boca elimina a O'Higgins por penales y enfrentará a Recoleta. Boca Juniors sufrió en Chile, pero consiguió avanzar a los octavos de final de la Copa Sudamericana al derrotar por penales a O'Higgins. El equipo chileno ganó 1-0 con un gol de Francisco González a los 72 minutos, igualando el marcador global después de la victoria de Boca en el partido de ida. La definición desde los 12 pasos terminó en un 4-3 a favor del conjunto argentino, que ahora tendrá como rival al paraguayo Recoleta. El equipo paraguayo accedió directamente a los octavos de final tras finalizar primero en su grupo por delante de Santos, San Lorenzo y Deportivo Cuenca. El duelo entre Boca y Recoleta será uno de los más atractivos de la siguiente fase. Fallece Franco Baresi, histórico capitán y leyenda del Milan. Franco Baresi, histórico capitán del Milan y considerado uno de los mejores defensores de la historia, falleció a los 66 años. El italiano desarrolló prácticamente toda su carrera en el club rossonero, desde su debut en 1978 hasta su retiro en 1997. Con el Milan disputó más de 500 partidos y conquistó 6 campeonatos italianos, 3 Copas de Europa y numerosos títulos internacionales. Baresi también disputó 82 partidos en la selección italiana y participó en 3 mundiales. Fue campeón del mundo en España en 1982 y llegó a la final en Estados Unidos 94, donde Italia perdió ante Brasil por penales. Como reconocimiento a su trayectoria, el Milan retiró la camiseta número 6, que se convirtió en uno de los símbolos de la institución.
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0: El clima para hoy sábado será caluroso con cielo parcialmente nublado a nublado, vientos moderados del norte que luego serán variables y lluvias dispersas. La temperatura mínima será de 25 grados y la máxima alcanzará los 36 grados. Para mañana domingo 2 de agosto, el clima estará cálido a caluroso con cielo parcialmente nublado a nublado y vientos moderados del norte. Se prevén lluvias dispersas y ocasionales.

0: excepcionales tormentas eléctricas. La temperatura mínima será de 22 grados y la máxima alcanzará los 34 grados. Muchas gracias por acompañarnos en esta edición de Flash de Noticias. Mi nombre es Brian Bob y les deseo a todos un excelente fin de semana.
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Salmo 148 dice: Aleluya, alabado sea el Señor. Alaben al Señor desde los cielos, alábenlo desde las alturas, alábenlo todos sus ángeles, alábenlo todos sus ejércitos, alábenlo sol y luna, alábenlo estrellas luminosas, alábenlo ustedes, altísimos cielos, ustedes, las aguas que están sobre los cielos. Sea alabado el nombre del Señor, porque Él dio una orden y todo fue creado, todo quedó afirmado para siempre, emitió un decreto y no será abolido. Alaben al Señor desde la tierra, los monstruos marinos y las profundidades del mar, el relámpago y el granizo, la nieve y la neblina, el viento tempestuoso que cumple su mandato, los montes y las colinas, los árboles frutales y todos los cedros, los animales salvajes y los domésticos, los reptiles y las aves, los reyes de la tierra y todas las naciones, los príncipes y los gobernantes de la tierra, los jóvenes y las jóvenes, los ancianos y los niños. Alaben el nombre del Señor, porque solo su nombre es excelso, su esplendor es

0: Es la hora 11 en punto. La temperatura 34 grados 3 décimas.
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1: Es la hora 11:15 minutos.
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5: En este mensaje tratamos el siguiente caso de una mujer que descargó su conciencia de manera anónima en nuestro sitio conciencia.net, autorizándonos a que la citáramos.
6: Cometí el peor error de mi vida al relacionarme con un hombre que no es seguidor de Cristo como lo soy yo. Quedé embarazada y ya mi bebé nació, pero nunca salí de la casa de mi papá. El papá de mi bebé tenía la ilusión de que íbamos a casarnos y formar una familia, pero él no quiere ir a la iglesia, y las pocas veces que ha ido, mi familia lo ha tratado muy mal, al punto de que él no quiere volver más. No sé qué hacer. No quiero compartir a mi hijo porque sé que el papá en algún momento se lo querrá llevar, pero también tengo dudas si casarme con él o no. Siento como si estuviera en un laberinto sin salida. Mi bebé no tiene la culpa y no quiero que sufra en una familia disfuncional por mis malas decisiones.
5: Este es el consejo que le dio mi esposa. Estimada amiga, lo más triste de su situación es el hecho de que su familia trata mal a su novio cuando él asiste a la iglesia. Con eso demuestran su falta de sabiduría y madurez, y en definitiva no están actuando como lo haría Jesucristo mismo. Es evidente que no comprenden que es demasiado tarde para echarle la culpa a su novio y estar enojados con él. Ahora hay que perdonarlo y mostrarle el amor de Cristo. También es demasiado tarde para que usted decida que no quiere compartir a su hijo. Él les pertenece por igual a su padre biológico y a su madre biológica. Usted lo eligió para que fuera el padre de su hijo y ahora no puede volver atrás y cambiar de parecer. La manera como se cría un hijo lo determinan por completo los valores de su madre y de su padre. Como seguidora de Cristo, los valores de usted los determina la Biblia, pero no tenemos ninguna manera de saber nada acerca de los valores del padre de su hijo. No podemos aconsejarle que se case con alguien que tiene valores y creencias que tal vez sean completamente diferentes de los suyos. Por otra parte, no podemos aconsejarle que críe a su hijo sin el padre. A los hijos les va mejor cuando tienen tanto a una madre como a un padre en el hogar. No espere nunca que su novio vuelva a su iglesia donde hasta la familia de usted lo trata mal. Le recomendamos más bien que busque una iglesia diferente, con sana doctrina bíblica, donde ustedes tres puedan asistir como familia. Pero no se limite a asistir nada más. Conversen después acerca de lo que aprendieron. Descubra lo que su novio cree y en lo que no concuerda. Hablen acerca de los valores que consideran importantes y quieren que se le enseñe a su hijo. No traten sobre el matrimonio hasta que los dos estén de acuerdo en esos temas importantes. Y durante ese tiempo es importantísimo que se abstengan de toda intimidad sexual. Con eso termina lo que Linda, mi esposa, recomienda en este caso. El caso completo se puede leer si se pulsa la pestaña en conciencia.net que dice casos y luego se busca el caso 786.
7: Si desea comunicarse con nosotros, puede enviarnos su mensaje por correo electrónico. Esta es nuestra dirección. Muy fácil de recordar. Mensaje@conciencia.net.

0: Es la hora 11:30 minutos.
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0: Javi, ¿qué tal?
1: ¿Qué pasa, Quique?
0: Bien, todos bien, gracias a Dios. ¿Y ahí?
2: Bien, aquí en casa todo bien.
0: Bien, pues igual, en casa, ¿qué vamos a hacer? Esto es lo que toca.
1: Cuéntamelo.
0: Oye, te quería molestar un momento porque, bueno, tengo una canción que he estado trabajando estos días y te la quería enseñar a ver qué te parece.
2: Claro que sí, muéstramela.
0: Venga, va.

0: Es la hora 12 en punto. La temperatura 36 grados 5 décimas.
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0: Sean todos bienvenidos a una nueva edición de Flash de Noticias aquí por Radio Noilam. Mi nombre es Brian Bob y hoy les estaré acompañando con las principales novedades de hoy sábado 1 de agosto.
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0: Alto Paraguay sigue esperando la construcción de una subestación de la ANDE. La falta de una subestación de la ANDE en Alto Paraguay es una de las principales causas de los problemas en el suministro eléctrico del departamento. Actualmente la energía llega desde Vallemí a través de líneas que recorren cientos de kilómetros, lo que genera frecuentes cortes y problemas de tensión. En algunos casos, las variaciones han provocado daños en electrodomésticos y pérdidas económicas para los usuarios. La ANDE realiza un segundo llamado a licitar para construir una subestación en Carmelo Peralta, con una inversión estimada de unos 476 mil millones de guaraníes y un plazo de ejecución de 18 meses. El proyecto también contempla una línea de transmisión de 220 kilovoltios y unos 75 kilómetros entre Vallemí y Carmelo Peralta. Si se cumplen los plazos previstos, la obra podría estar operativa a comienzos del 2028. El precio del combustible podría subir, pero todavía no hay fecha definida. El Ministerio de Industria y Comercio confirmó que existe una tendencia al alza en el precio internacional del gasoil, principalmente debido al conflicto en el Estrecho de Hormuz entre Estados Unidos e Irán. Marcelo Benítez, director general de combustibles del MIC, señaló que entre la primera y la segunda quincena de julio, el precio internacional del gasoil aumentó alrededor del 16%, aunque eso no significa que el combustible vaya a subir en Paraguay en ese mismo porcentaje. Por el momento no existe una fecha definida para una eventual suba, ya que los precios internacionales son evaluados diariamente. Los emblemas con menor capacidad de almacenamiento podrían verse obligados a ajustar sus precios antes, mientras que las empresas con mayor reserva tendrían más margen para mantenerlos. En Paraguay, cada importador fija sus precios dentro de un mercado libre, mientras que el MIC se encarga principalmente de controlar la calidad, seguridad y competencia del sector.
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0: Ucrania confirma un ataque contra una importante refinería rusa. Ucrania confirmó un ataque realizado durante la madrugada contra una refinería de la petrolera rusa Lukoil, ubicada en la región de Volgogrado. Según el Estado Mayor ucraniano, el ataque provocó un incendio en las instalaciones. La refinería procesa cerca de 15 millones de toneladas de petróleo al año y produce gasolina diésel y combustible de aviación, incluidos para la Fuerza Armada rusa. Durante la misma noche, Ucrania también informó de ataques contra un radar ruso en la región ocupada de Lugansk y un depósito de municiones en Crimea. El Servicio de Seguridad de Ucrania reportó además daños en instalaciones vinculadas a la industria aeronáutica.

0: habían regresado a Marruecos. El presidente del gobierno español, Pedro Sánchez, viajó a Ceuta y anunció medidas para reforzar la frontera y asegurar el retorno de los migrantes. También se prevé instalar boyas en el mar para reforzar la separación fronteriza. Francia, por su parte, ordenó fortalecer los controles en su frontera con España y ofreció apoyo a las autoridades españolas.
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0: Boca elimina a O'Higgins por penales y enfrentará a Recoleta. Boca Juniors sufrió en Chile, pero consiguió avanzar a los octavos de final de la Copa Sudamericana al derrotar por penales a O'Higgins. El equipo chileno ganó 1-0 con un gol de Francisco González a los 72 minutos, igualando el marcador global después de la victoria de Boca en el partido de ida. La definición desde los 12 pasos terminó en un 4-3 a favor del conjunto argentino, que ahora tendrá como rival al paraguayo Recoleta. El equipo paraguayo accedió directamente a los octavos de final tras finalizar primero en su grupo por delante de Santos, San Lorenzo y Deportivo Cuenca. El duelo entre Boca y Recoleta será uno de los más atractivos de la siguiente fase. Fallece Franco Baresi, histórico capitán y leyenda del Milan. Franco Baresi, histórico capitán del Milan y considerado uno de los mejores defensores de la historia, falleció a los 66 años. El italiano desarrolló prácticamente toda su carrera en el club rossonero, desde su debut en 1978 hasta su retiro en 1997. Con el Milan disputó más de 500 partidos y conquistó 6 campeonatos italianos, 3 Copas de Europa y numerosos títulos internacionales. Baresi también disputó 82 partidos en la selección italiana y participó en 3 mundiales. Fue campeón del mundo en España en 1982 y llegó a la final en Estados Unidos 94, donde Italia perdió ante Brasil por penales. Como reconocimiento a su trayectoria, el Milan retiró la camiseta número 6, que se convirtió en uno de los símbolos de la institución.
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0: El clima para hoy sábado será caluroso, con cielo parcialmente nublado a nublado, vientos moderados del norte que luego serán variables y lluvias dispersas. La temperatura mínima será de 25 grados y la máxima alcanzará los 36 grados. Para mañana domingo 2 de agosto, el clima estará cálido a caluroso, con cielo parcialmente nublado a nublado y vientos moderados del norte. Se prevén lluvias dispersas y ocasionales tormentas eléctricas. La temperatura mínima será de 22 grados y la máxima alcanzará los 34 grados. Muchas gracias por acompañarnos en esta edición de Flash de Noticias. Mi nombre es Brian Bob y les deseo a todos un excelente fin de semana.
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0: Es la hora 13 en punto. La temperatura 37 grados 8 décimas.
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0: Es la hora 15:45 minutos.
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0: Sean todos bienvenidos a una nueva edición de Flash de Noticias aquí por Radio Noilam. Mi nombre es Brian Bob y hoy les estaré acompañando con las principales novedades de hoy sábado 1 de agosto.
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0: Alto Paraguay sigue esperando la construcción de una subestación de la ANDE. La falta de una subestación de la ANDE en Alto Paraguay es una de las principales causas de los problemas en el suministro eléctrico del departamento. Actualmente la energía llega desde Vallemí a través de líneas que recorren cientos de kilómetros, lo que genera frecuentes cortes y problemas de tensión. En algunos casos, las variaciones han provocado daños en electrodomésticos y pérdidas económicas para los usuarios. La ANDE realiza un segundo llamado a licitación para construir una subestación en Carmelo Peralta, con una inversión estimada de unos 476 mil millones de guaraníes y un plazo de ejecución de 18 meses. El proyecto también contempla una línea de transmisión de 220 kilovoltios y unos 75 kilómetros entre Vallemí y Carmelo Peralta. Si se cumplen los plazos previstos, la obra podría estar operativa a comienzos del 2028. El precio del combustible podría subir, pero todavía no hay fecha definida. El Ministerio de Industria y Comercio confirmó que existe una tendencia al alza en el precio internacional del gasoil, principalmente debido al conflicto en el estrecho de Hormuz entre Estados Unidos e Irán. Marcelo Benítez, director general de combustibles del MIC, señaló que entre la primera y la segunda quincena de julio, el precio internacional del gasoil aumentó alrededor del 16%, aunque eso no significa que el combustible vaya a subir en Paraguay en ese mismo porcentaje. Por el momento no existe una fecha definida para una eventual suba, ya que los precios internacionales son evaluados diariamente. Los emblemas con menor capacidad de almacenamiento podrían verse obligados a ajustar sus precios antes, mientras que las empresas con mayor reserva tendrían más margen para mantenerlos. En Paraguay, cada importador fija sus precios dentro de un mercado libre, mientras que el MIC se encarga principalmente de controlar la calidad, seguridad y competencia del sector.
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0: Ucrania confirma un ataque contra una importante refinería rusa. Ucrania confirmó un ataque realizado durante la madrugada contra una refinería de la petrolera rusa Lukoil, ubicada en la región de Volgogrado. Según el Estado Mayor ucraniano, el ataque provocó un incendio en las instalaciones. La refinería procesa cerca de 15 millones de toneladas de petróleo al año y produce gasolina diésel y combustible de aviación, incluidos para la Fuerza Armada rusa. Durante la misma noche, Ucrania también informó de ataques contra un radar ruso en la región ocupada de Lugansk y un depósito de municiones en Crimea. El Servicio de Seguridad de Ucrania reportó además daños en instalaciones vinculadas a la industria aeronáutica y en el puerto de Tamán. Los ataques forman parte de una creciente ofensiva de ambos países contra infraestructuras estratégicas. Una llegada masiva de migrantes provoca una grave crisis en Ceuta. Una llegada masiva e irregular de migrantes desde Marruecos provocó una grave crisis en la ciudad española de Ceuta. El gobierno estimó inicialmente unas 50.000 personas ingresadas, mientras que el presidente de Ceuta habló de hasta 60.000 personas. También informó de 34 personas fallecidas durante la crisis, mientras que unas 25.000 ya habían regresado a Marruecos. El presidente del gobierno español, Pedro Sánchez, viajó a Ceuta y anunció medidas para reforzar la frontera y asegurar el retorno de los migrantes. También se prevé instalar boyas en el mar para reforzar la separación fronteriza. Francia, por su parte, ordenó fortalecer los controles en su frontera con España y ofreció apoyo a las autoridades españolas.
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0: Boca elimina a O'Higgins por penales y enfrentará a Recoleta. Boca Juniors sufrió en Chile, pero consiguió avanzar a los octavos de final de la Copa Sudamericana al derrotar por penales a O'Higgins. El equipo chileno ganó 1-0 con un gol de Francisco González a los 72 minutos, igualando el marcador global después de la victoria de Boca en el partido de ida. La definición desde los 12 pasos terminó en un 4-3 a favor del conjunto argentino, que ahora tendrá como rival al paraguayo Recoleta. El equipo paraguayo accedió directamente a los octavos de final tras finalizar primero en su grupo por delante de Santos, San Lorenzo y Deportivo Cuenca. El duelo entre Boca y Recoleta será uno de los más atractivos de la siguiente fase. fallece Franco Baresi, histórico capitán y leyenda del Milan. Franco Baresi, histórico capitán del Milan y considerado uno de los mejores defensores de la historia, falleció a los 66 años. El italiano desarrolló prácticamente toda su carrera en el club rossonero, desde su debut en 1978 hasta su retiro en 1997. Con el Milan disputó más de 500 partidos y conquistó 6 campeonatos italianos, 3 copas de Europa y numerosos títulos internacionales. Baresi también disputó 82 partidos en la selección italiana y participó en 3 mundiales. Fue campeón del mundo en España en 1982 y llegó a la final en Estados Unidos 94, donde Italia perdió ante Brasil por penales. Como reconocimiento a su trayectoria, el Milan retiró la camiseta número 6, que se convirtió en uno de los símbolos de la institución.
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0: El clima para hoy sábado será caluroso, con cielo parcialmente nublado a nublado, vientos moderados del norte que luego serán variables y lluvias dispersas. La temperatura mínima será de 25 grados y la máxima alcanzará los 36 grados. Para mañana domingo 2 de agosto, el clima estará cálido a caluroso, con cielo parcialmente nublado a nublado y vientos moderados del norte. Se prevén lluvias dispersas y ocasionales tormentas eléctricas. La temperatura mínima será de 22 grados y la máxima alcanzará los 34 grados. Muchas gracias por acompañarnos en esta edición de Flash de Noticias. Mi nombre es Brian Bob y les deseo a todos un excelente fin de semana.
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0: Es la hora 16 en punto. La temperatura 38 grados 5 décimas.
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0: Amiguitos, bienvenidos a mi programita, programote de Pedrito el Pulpo. Sí, ese soy yo. Ay, ¿cómo que viene mi papi? Sí, hola papi.
1: Hola Pedrito, hola amigos. Bienvenidos una vez más a este programa hecho especialmente para ti.
0: Claro que sí, papi. Hoy estoy muy emocionado. Estoy seguro que la historia de hoy será emocionante.
1: Claro que sí, Pedrito. Siempre que hacemos lo que Dios quiere que hagamos, nuestra historia es emocionante.
0: ¿Y cómo es eso, papi?
1: Bueno, Pedrito, cuando te planteas metas por tu cuenta y tú solo las tratas de conseguir, a veces es muy doloroso y la pasas mal. Pero cuando pones esas metas en las manos de Dios,
0: todo
1: empieza a fluir más rápido y lo disfrutas más.
0: ¡Qué bueno, papi! Y gracias a Dios, Él tiene planes de bien y no de mal para nosotros.
1: Así es, Pedrito. Eso lo dice la Biblia, en el libro de Jeremías, capítulo 29, versículo 11. Y ahora, Pedrito, ¿quieres escuchar la historia de hoy?
0: ¡Claro que sí, papi! Pero primero, una hermosa cancioncita que nos tiene Pulpi DJ por ahí, que sé que los amiguitos disfrutarán mucho. ¡Vamos, adelante, Pulpi DJ!

0: ¡Qué hermosa cancioncita! Ahora sí, papi, estamos preparados, mis amiguitos y yo, para escuchar la historia de hoy, que se titula...
1: En las manos de Dios. Cuenta la historia de dos hermanos muy particulares en la Villa de las Hormigas. Una se llamaba Orbi y el otro, Will. Los dos se dedicaban al mismo oficio que todas las hormigas, cargar todo tipo de cosas hasta el hormiguero, y un día se detuvieron a pensar y Orbi dijo:
2: Oye, Will, sé que las hormigas levantamos más de 50 veces nuestro propio peso. Eso sin duda que lastima nuestras delicadas patitas. ¿Y si hacemos algo para proteger las patas? Para evitar que nos lastimemos.
3: Tú cada vez más loca. Otra vez inventando cosas inútiles. ¿Ves que alguien más que se queje de levantar cosas?
2: ¿Tú te quejas todo el tiempo?
3: Bueno, no todo el tiempo. Pero sí creo que tienes razón. Sería agradable si no me lastimara las patas. Haz lo que tú quieras. Pero eso sí, no te distraigas mucho del trabajo, que te necesitamos aquí.
1: Con el permiso de su hermano mayor, Orbi se sentó a pensar. Pero primero...
2: Señor y Dios, sabes que quiero ayudar a los demás. No solo cargando cosas, sino haciendo ese trabajo.

0: Creo que esto servirá. Ahora busquemos a Will para que lo pruebe. ¡Will!
1: ¿En qué quieres, Orby?
0: ¡Ya está listo! ¡Ya está listo! Ven, quiero que te pruebes mi invento. ¡El guante!
1: A primera vista, no se ve mal. Pero veamos si funciona. Se siente cómodo en las patas. Probemos levantar este pedazo de rama. Sí, parece bien. No siento nada en mis patas. Y la tela de araña funciona bien para adherirse. Creo que tienes algo aquí. Orby, veo el potencial de esto.
2: Los dos hermanos comenzaron a fabricar los guantes para hormigas. Al poco tiempo abrieron una tienda de guantes. Los había de todos los modelos, de diferentes hojas y colores, para cada gusto. Estaban en la cima del éxito. Todos los conocían y eran queridos por todos, hasta que un día Orby dijo:
0: Will, ¿y qué tal si las hormigas pudiéramos volar como las abejas?
1: Sí, claro, Orby. Las hormigas no vuelan. Deja de pensar en imposibles y concéntrate en los guantes, que nos va muy bien.
2: Orby se desanimó porque su hermano no compartía su sueño, pero al poco tiempo hizo lo primero que tenía que hacer.
0: Señor, yo sé que las hormigas no vuelan, pero me gustaría que me dieras la oportunidad de inventar algo que las haga volar. Alguna forma, señor.
2: Y el señor escuchó la oración de Orby. ¿Saben qué? Empezaron a venir ideas, ideas maravillosas a la mente de Orby. Eran tantas que las escribió e hizo los primeros intentos, pero no salía muy bien, así que volvió al señor y le dijo:
0: Señor, gracias por las ideas, pero ahora te pido que convenzas a mi hermano de ayudarme en esto, porque sola no puedo.
2: Con un poco de temor, pero decidida, Orby entró en la tienda de guantes y habló con su hermano.
0: Will, sé que no te gusta la idea de volar, pero creo que Dios quiere que las hormigas también volemos. Así que estas son mis ideas y quiero que me ayudes.
2: Will estaba sorprendido. Parecía un poco molesto. Después de un incómodo silencio, miró fijamente a los ojos de Orby y le dijo:
1: Ajá, ok.
0: ¿Así nomás? ¿No tienes más nada que decir? ¿No me vas a regañar?
1: No, patas a la obra. ¡Vamos!
2: Amigos, Orby no lo podía creer. Que su hermano, que era tan testarudo, no opuso resistencia para ayudarlo. De ahí en adelante, el proceso no fue fácil. Error tras error, error tras error, intento tras intento. Las demás hormigas se burlaban y decían:
3: ¡Están locos!
4: ¡Están locos! Iban bien con los guantes. ¡Están locos!
3: ¡Las hormigas no vuelan!
4: ¡No, no vuelan! ¡No lo lograrán!
2: A pesar de las críticas, amigos, llegó el día de probar. Orby y Will habían creado el aerohormiga, unas alas hechas de cera de árbol, endurecidas y unidas a un cinturón hecho de tela de araña que se le colocaba a la hormiga piloto en los hombros. Al mover los hombros, un mecanismo muy complicado de pequeñas piezas hacía que las alas se movieran tan rápido como las alas de una abeja. El primer vuelo fue corto, pero lo fueron perfeccionando. Y lo lograron, amigos. Los dos hermanos hicieron algo impresionante juntos para el bienestar de todos los demás. Al poco tiempo, casi todos utilizaban los inventos de los hermanos Will y Orby. Muchos los mejoraron, pero los primeros fueron ellos. Todo por la idea.

0: De una hormiga que quiso hacer mejor el mundo para otros y puso sus planes en las manos de Dios.
1: ¡Qué historia tan emocionante, papi! Esta historia se parece a la de dos hermanos en la vida real. ¿Cómo se llamaban, papi?
0: Así es, Pedrito. Ellos se llamaban Wilbur y Orville Wright. Ellos perfeccionaron la idea del avión, construyeron un aeroplano y fueron los primeros en volar cuando todos decían que no se podía.
1: Sí, amiguito, y la oración es muy importante. La Biblia dice en Proverbios 16:3, pon en las manos del Señor todas tus obras y tus proyectos se cumplirán.
0: Claro que sí, amiguitos. El Señor quiere conocer tus sueños y metas. Ponlas en sus manos. Bien, llegamos al final de este programa. Si nos quieres escribir y mandar tus dibujos, lo puedes hacer a través de nuestro correo Pedrito el Pulpo, apartado 47, Maracay, Aragua, Venezuela, o a través del correo electrónico pedrito@transmundial.org, pedrito@transmundial.org.
1: Ya sabes, amiguitos, estaremos esperando tus cartas y tus dibujos. Nos vemos en el próximo programita programote. ¡Chao, amiguitos!

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0: Es la hora 17 en punto. La temperatura 38 grados, una décima.
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0: Es la hora 17:30 minutos.
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3: La reconciliación. La relación entre hermanos ha sido y es un factor determinante en toda familia humana. La historia registra experiencias tanto negativas como positivas entre hermanos, en las familias construidas. Ya sea por la diferencia de edad, carácter, personalidad, sexo, formas particulares de cómo es cada quien en su individualidad. Hoy nos adentramos en la historia de José y sus hermanos. Una historia con varios episodios cautivantes en su relato y más aún un desenlace que contiene una mezcla de dolor y restauración expresados. Las dificultades ocurridas en esta familia podrían ocurrir en cualquier familia del mundo, incluyendo la nuestra. En el plano de las relaciones, dentro y fuera de la familia, los inconvenientes podrían llegar. La propia humanidad coloca a todas las personas en el mismo nivel de la equivocación y/o de la ofensa. Lo más importante es cuando esto ocurra en las relaciones, es darse cuenta del posible daño que se haya operado y dar lugar al perdón y la reconciliación. La reconciliación tiene aplicaciones hermosísimas y prácticas que conducen a la restauración. A partir de reconocer que lo acontecido no ha rendido un fruto que nutra las relaciones. En cuanto a tomar la decisión de dar el primer paso a la reconciliación, es una lección de vida. José reconoció a sus hermanos entre la cantidad de personas que se agrupó para adquirir alimentos, expresó sus emociones con lágrimas y quejidos y luego dio el primer paso a la reconciliación con ellos. Estamos frente a una posible estrategia a implementar ante situaciones similares a la vivida por José y sus hermanos. Entonces, allí está la reconciliación, una decisión saludable en las relaciones. Meditación escrita por Bienvenida González, República Dominicana.

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0: hoy. Muy bien. Oh, man. Esto es 10-3.
1: Easily.
0: Barajas.
1: ESG.
0: Felicidades, caballito.
1: Willy.
0: Relimido, man.
1: Barajas.
0: Y esa sorpresita al final.
1: ESG.
0: Es el hijo mío.

0: Es la hora 19 en punto. La temperatura 32 grados, una décima.
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eso fue creado por orden de Dios. De modo

La Biblia dice que Él pelea por su pueblo. Él pelea por ti esta noche. Di esta frase con nosotros.

0: Es la hora 20 en punto. La temperatura 29 grados 7 décimas.
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0: Sean todos bienvenidos a una nueva edición de Flash de Noticias aquí por Radio Noilam. Mi nombre es Brian Bob y hoy les estaré acompañando con las principales novedades de hoy sábado 1 de agosto.
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0: Alto Paraguay sigue esperando la construcción de una subestación de la ANDE. La falta de una subestación de la ANDE en Alto Paraguay es una de las principales causas de los problemas en el suministro eléctrico del departamento. Actualmente la energía llega desde Vallemí a través de líneas que recorren cientos de kilómetros, lo que genera frecuentes cortes y problemas de tensión. En algunos casos, las variaciones han provocado daños en electrodomésticos y pérdidas económicas para los usuarios. La ANDE realiza un segundo llamado a licitación para construir una subestación en Carmelo Peralta, con una inversión estimada de unos 476 mil millones de guaraníes y un plazo de ejecución de 18 meses. El proyecto también contempla una línea de transmisión de 220 kilovoltios y unos 75 kilómetros entre Vallemí y Carmelo Peralta. Si se cumplen los plazos previstos, la obra podría estar operativa a comienzos del 2028. El precio del combustible podría subir, pero todavía no hay fecha definida. El Ministerio de Industria y Comercio confirmó que existe una tendencia al alza en el precio internacional del gasoil, principalmente debido al conflicto en el Estrecho de Hormuz entre Estados Unidos e Irán. Marcelo Benítez, director general de combustibles del MIC, señaló que entre la primera y la segunda quincena de julio, el precio internacional del gasoil aumentó alrededor del 16%, aunque eso no significa que el combustible vaya a subir en Paraguay en ese mismo porcentaje. Por el momento no existe una fecha definida para una eventual suba, ya que los precios internacionales son evaluados diariamente. Los emblemas con menor capacidad de almacenamiento podrían verse obligados a ajustar sus precios antes, mientras que las empresas con mayor reserva tendrían más margen para mantenerlos. En Paraguay, cada importador fija sus precios dentro de un mercado libre, mientras que el MIC se encarga principalmente de controlar la calidad, seguridad y competencia del sector.
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0: Ucrania confirma un ataque contra una importante refinería rusa. Ucrania confirmó un ataque realizado durante la madrugada contra una refinería de la petrolera rusa Lukoil, ubicada en la región de Volgogrado. Según el Estado Mayor ucraniano, el ataque provocó un incendio en las instalaciones. La refinería procesa cerca de 15 millones de toneladas de petróleo al año y produce gasolina, diésel y combustible de aviación, incluidos para la Fuerza Armada rusa. Durante la misma noche, Ucrania también informó de ataques contra un radar ruso en la región ocupada de Lugansk y un depósito de municiones en Crimea. El Servicio de Seguridad de Ucrania reportó además daños en instalaciones vinculadas a la industria aeronáutica y en el puerto de Tamán. Los ataques forman parte de una creciente ofensiva de ambos países contra infraestructuras estratégicas. Una llegada masiva de migrantes provoca una grave crisis en Ceuta. Una llegada masiva e irregular de migrantes desde Marruecos provocó una grave crisis en la ciudad española de Ceuta. El gobierno estimó inicialmente unas 50.000 personas ingresadas, mientras que el presidente de Ceuta habló de hasta 60.000 personas. También informó de 34 personas fallecidas durante la crisis, mientras que unas 25.000 ya habían regresado a Marruecos. El presidente del gobierno español, Pedro Sánchez, viajó a Ceuta y anunció medidas para reforzar la frontera y asegurar el retorno de los migrantes. También se prevé instalar boyas en el mar para reforzar la separación fronteriza. Francia, por su parte, ordenó fortalecer los controles en su frontera con España y ofreció apoyo a las autoridades españolas.
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0: Boca elimina a O'Higgins por penales y enfrentará a Recoleta. Boca Juniors sufrió en Chile, pero consiguió avanzar a los octavos de final de la Copa Sudamericana al derrotar por penales a O'Higgins. El equipo chileno ganó 1-0 con un gol de Francisco González a los 72 minutos, igualando el marcador global después de la victoria de Boca en el partido de ida. La definición desde los 12 pasos terminó en un 4-3 a favor del conjunto argentino, que ahora tendrá como rival al paraguayo Recoleta. El equipo paraguayo accedió directamente a los octavos de final tras finalizar primero en su grupo por delante de Santos, San Lorenzo y Deportivo Cuenca. El duelo entre Boca y Recoleta será uno de los más atractivos de la siguiente fase. fallece Franco Baresi, histórico capitán y leyenda del Milan. Franco Baresi, histórico capitán del Milan y considerado uno de los mejores defensores de la historia, falleció a los 66 años. El italiano desarrolló prácticamente toda su carrera en el club rossonero, desde su debut en 1978 hasta su retiro en 1997. Con el Milan disputó más de 500 partidos y conquistó 6 campeonatos italianos, 3 copas de Europa y numerosos títulos internacionales. Baresi también disputó 82 partidos en la selección italiana y participó en 3 mundiales. Fue campeón del mundo en España en 1982 y llegó a la final en Estados Unidos 94, donde Italia perdió ante Brasil por penales. Como reconocimiento a su trayectoria, el Milan retiró la camiseta número 6, que se convirtió en uno de los símbolos de la institución.
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0: El clima para hoy sábado será caluroso, con cielo parcialmente nublado a nublado, vientos moderados del norte que luego serán variables y lluvias dispersas. La temperatura mínima será de 25 grados y la máxima alcanzará los 36 grados. Para mañana domingo 2 de agosto, el clima estará cálido a caluroso, con cielo parcialmente nublado a nublado y vientos moderados del norte. Se prevén lluvias dispersas y ocasionales tormentas eléctricas. La temperatura mínima será de 22 grados y la máxima alcanzará los 34 grados. Muchas gracias por acompañarnos en esta edición de Flash de Noticias. Mi nombre es Brian Bob y les deseo a todos un excelente fin de semana.
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